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0: somos Sochi Boy Show. Bienvenidos a la conclusión del tema de hoy. Muy controversial. Anónima necesita de tu ayuda. Ella está casada por 10 años con su esposo, padre de sus hijos. She's got 3 kids, mostly teenagers. Y ella se separó físicamente de él, pero no se ha divorciado oficialmente porque él y los niños le están pidiendo que no se divorcie oficialmente porque ella le está arreglando papeles a él.
1: Wow.
0: Él le fue infiel a ella 3 veces con su ex.
2: Damn.
0: And in one of them, even put a baby in his ex. Had a whole ass baby.
2: Oh, hell no.
0: Y ahora ella no sabe. Debería de esperarse un año más hasta que su esposo arregle papeles y no lo deporten, yeah, para poder divorciarse. Or divorce him right now. Y tan tan. Vamos a tus comentarios. Wow. Mireya, what are your thoughts, amor? Stay or leave and divorce right now.
3: Hey, there's your boy. So I think she shouldn't divorce him. She should just continue letting him get his green card and then, you know, have him pay her for her child support and then also pay her for all the bullshit that he made, yep, her go through. And then once he has his green card, then afuera, que lo saque y lo divorcie.
4: Mira, me gustó todo de que se quede, uh-huh, porque la mera neta, esta mujer necesita pensar en sus hijos. Yes. Que no seas mala madre.
0: ¿Qué?
4: No, ¿cómo de que no?
0: No,
4: si se divorcia ahorita de, no, su esposo, ¿qué le va a pasar al compa? Lo van a deportar.
2: Okay.
4: Entonces vas a separar a tus hijos de, no, su padre. Yeah, cuando tú te puedes ahí nomás aguantar unos meses, güey, y le arreglas papeles.
0: Aguanta.
4: Eso es ser mala madre.
2: Wow, pero qué ejemplo le está dejando a sus hijos, like letting them know that it's okay para aguantar disrespect, cuernos, everything.
0: Let's take it, wait, let's take it back, hold on, hold on. Yeah. Estamos en este pedo porque este vato que no se le puede decir hombre,
1: yes,
0: él no pensó en sus hijos.
2: Yep.
0: Él separó la familia al serle infiel,
2: mm-hmm,
0: a su mujer. Liz, what are your thoughts, amor? Dímelo todo.
3: She needs to leave him. Él no se tentó el corazón cada vez que fue y hizo eso.
0: Exactly.
3: Él no pensó en ella ni en sus hijos. Él no pensó cómo esto le ha afectado a ella mentalmente, no solamente a ella, sino también a sus hijos. Y qué burla, o sea, qué burla para una mujer que un hombre vaya corriendo detrás de la ex.
4: Ahí están, a ver, pura venganza están pensando y no están pensando en los hijos.
1: That's crazy. Shaboy, what would you do?
0: En mi situación, si yo le estuviera arreglando papeles a mi esposa,
1: yes,
0: y me fue infiel 3 veces and even had a baby with somebody else, uh-huh,
4: yes,
0: la mera neta, yo me espero arreglarle papel.
2: Yeah, yeah, right.
4: No,
2: yeah, freaking
0: yo
2: right.
0: Yo no quiero andar cuidando a mis hijas yo solo.
1: The truth comes out.
0: No, en serio, güey. En mi punto de vista,
1: yeah,
0: yo no quisiera separar a mis hijas de mi esposa.
1: La familia, wow.
0: Maribel, what are your thoughts, amor?
5: Honestly, I would say que se las vea como pueda, que le arregle la ex si tanto quiere andar allá.
1: Damn. Damn, que la ex arregle papeles.
0: There it is.
1: Oh,
0: there's
1: my
0: a solution right there. No, it's definitely complicated y creo, yeah, que hizo mal él, que él no pensó en sus hijos, en su familia, es obvio.
2: Mm-hmm.
0: He doesn't deserve another real chance,
2: no,
0: to being with our listener anónima. Eso debería de estar fuera de tu mente, anónima, ya que si te quieres esperar a que arregle papeles para que no lo deporten, that's between you and God and your kids.
2: Yeah.
0: Y no lo harías por él, lo harías, right, por tus hijos.
2: Yeah, very good point.
0: It's not like she's doing him a favor.
2: Right.
1: She's doing it for the kids.
0: Does that make sense?
1: Right.
2: Yes.
0: Porque nuestro coraje, obviamente, de que le puso los cuernos, de que se burló de ella, dices, güey, estas fueron tus acciones, ahora
1: sí,
0: sufre las consecuencias.
1: Yes.
0: But in this case, your kids are begging you.
1: Yeah, imagine what the how the kids are going to react. Like if she's like, no, no lo voy a hacer. Now, boom, the kids are turned against
4: ahora
1: her.
4: Ahora me están entendiendo, güey. Ahora sí.
1: No. Agree with Micho, minus the part.
0: I don't agree with Micho, the part they said que ella es una mala madre.
1: Yeah,
0: she isn't, bro.
1: Mom.
0: She's put up with this fool,
2: yeah,
0: because of the kids, right, this long. So es una gran madre, es una gran mujer,
1: yes,
0: y se merece toda la felicidad del mundo. Te deseamos todo lo mejor, Anónima. Gracias por toda la ayuda de los radioescuchas.

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0: qué tremendo susto pasamos mi familia y yo anoche.
1: Tus hijas se despertaron y te vieron la cara, Choy.
0: No, ya están acostumbradas a ese susto. Somos el Choy Show and I want to share this story with you para que tú te prepares si algún día Dios no lo quiera, te suceda algo así como nos sucedió a nosotros.
2: What happened?
0: Asleep, middle of the night, de repente la alarma del carro.
2: No.
0: Like loud, like yeah. It was right in my ear. De inmediato me despierto así como que on toy. De esas veces que te despiertas y dices, ¿dónde estoy? ¿Qué día es? ¿Qué está pasando en mi vida? ¿Quién soy yo? Like, andas confundido.
1: Como siempre, Choy, de tu identidad.
0: Hasta me caí de la cama, guys.
2: Oh, my. Oh,
3: earthquake.
0: Oh, no,
1: por eso se asustó su familia, güey. Oh, se va a caer la casa.
0: Hijo. No, entonces voy a la ventana, bro, y escucho el pa. Veo, dejamos el carro afuera. We never leave our car outside the garage.
2: Yeah.
0: Nos dio hueva, íbamos a bajar muchas cosas. We're like, just leave it outside. At this moment in time, te digo, ando entre dormido, entre despierto. Mi esposa también se para, llega hacia mí. Yo abro la ventana y digo, hey, I'm gonna call the cops.
2: No.
0: Voy a hablar a la policía.
2: Pero ni sabes, you don't even know what's going on. You didn't assess the situation.
0: Prima Vane, me acabo de despertar, güey. Traigo lagañas, no sé ni qué pedo, güey.
3: Hombre, para gritarle.
2: Oh my God.
0: I had to dig deep for that one. Traía, I had a wedging porque me caí, güey, ando renco de una pierna.
2: ¿Y qué pasó? Did they answer?
0: And then I hear a voice, no, please don't call the cops.
4: No way.
0: And I was like, what? And it was my neighbor.
3: Oh my gosh.
0: Mi vecino de enfrente, prima, Vane.
3: Los viejitos.
1: Yes. El gordito.
2: Oh,
1: el
2: fara.
3: Oh my God, Vane.
2: El chismoso también, ¿no?
0: At that point in time, I realized que no era la alarma del carro de nosotros.
3: Oh.
0: Era el carro de enfrente, literalmente.
4: Sí, sí, sí.
0: Y está el vecino también, abrió su ventana gritando, no, don't call the cops. Dice, it's my car. Dice, I was asleep and I rolled over my remote.
1: No manches.
0: You know, the car key fob.
2: Sí.
0: Y una de sus lonjas presionó el botón de la alarma, güey.
2: Oh. Ay, qué rico.
0: En el setup de alarm de su carro.
2: No, en la madrugada.
0: Y ahí estamos teniendo una conversación, güey, como a las 2 de la mañana. Con window to window, no shirt, en choninos.
2: Panzas out.
0: Panzas out, pero
2: nasty.
4: Puro neighborhood watch, bro.
2: Neighborhood watch. I would have been calling the cops on y'all. Like, hey, yo, shut up.
0: Dejen dormir, cariño.

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1: ¡Arriba los pochos! ¡Let's go! TJ the Virgin, el presidente de No Sabo Crew. ¿Cómo hablar español usando nuestra música latina, baby?
2: No Sabo Power.
1: Así merito, ¿eh? No. ¿Cuál canción debería de cantar? Mándanos un mensaje de voz vía DM on Instagram at Shboy Show.
3: S-H-O-B-O-Y Show.
1: Así como lo hizo nuestra linda red. Escucha, escuchemos.
4: I want Eddie the Virgin to sing this song that's Perdóname por la factoría. Mami, yo sé que no estás bien y piensas que ya te dejé de querer. Okay, No Sabo Kid, I want you to sing it, please.
1: Let's go.
5: Perdóname, pero eso está muy difícil para él, No Sabo.
6: That's the one that has like the, que escucha como Micho, ¿no? The super high pitch.
5: Estás hablando de Eddie Lover. Eddie Lover es mi primo, igual que Romeo Santos. The sexiest voices.
6: No, ¿qué?
5: Perdóname.
6: Igualito.
1: Oh my God, you're right.
6: Perdóname, pero no.
1: Eddie, you ready?
6: Vámonos.
1: Representado con los
6: Let's go.
7: All right, here we go, papá. La factoría.
6: Vámonos.
5: Panamá.

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1: Somos H Boy Show, bienvenidos a la conclusión del tema de hoy, muy controversial. Anónima necesita de tu ayuda. Ella está casada por 10 años con su esposo, padre de sus hijos. She's got 3 kids, mostly teenagers. Y ella se separó físicamente de él, pero no se ha divorciado oficialmente porque él y los niños le están pidiendo que no se divorcie oficialmente porque ella le está arreglando papeles a él.
2: Wow.
1: Él le fue infiel a ella 3 veces con su ex.
3: Damn.
1: And in one of them, even put a baby in his ex, had a whole ass baby.
3: Oh, hell no.
1: Y ahora ella no sabe, debería de esperarse un año más hasta que su esposo arregle papeles y no lo deporten, yeah, para poder divorciarse, or divorce him right now. Y tan tan. Vamos a tus comentarios. Wow. Mireya, what are your thoughts, amor? Stay or leave and divorce right now.
4: Hey, there's your boy. So I think she shouldn't divorce him. She should just continue letting him get his green card, yes, and then, you know, have him pay her for her child support and then also pay her for all the bullshit that he made, yep, her go through. And then once he has his green card, then afuera, que lo saque y lo divorcie.
5: Mira, me gustó todo de que se quede, porque la mera neta, esta mujer necesita pensar en sus hijos. Que, yes, no seas mala madre.
1: ¿Qué? Wow,
5: ¿cómo de que no?
1: No, Micho.
5: Si se divorcia ahorita de su esposo, ¿qué le va a pasar al compa? Lo van a deportar.
3: Okay.
5: Entonces vas a separar a tus hijos de su padre.
1: Yeah,
5: cuando tú te puedes ahí nomás aguantar unos meses, güey, le arreglas papeles.
1: Aguanta.
5: Eso es ser mala madre.
3: Wow, pero qué ejemplo le está dejando a sus hijos, like letting them know that it's okay para aguantar disrespect, cuernos, everything.
1: Let's take it, wait, let's take it back, hold on, hold on.
2: Yeah.
1: Estamos en este pedo porque este vato que no se le puede decir hombre,
2: yes,
1: él no pensó en sus hijos.
3: Yep.
1: Él separó la familia al serle infiel,
2: mm-hmm,
1: a su mujer. Liz, what are your thoughts, amor? Dímelo todo.
6: She needs to leave him. Él no se tentó el corazón cada vez que fue y hizo eso.
1: Exactly.
6: Él no pensó en ella ni en sus hijos. Él no pensó cómo esto le ha afectado a ella mentalmente, no solamente a ella, sino también a sus hijos. Y qué burla, o sea, qué burla para una mujer que un hombre vaya corriendo detrás de la ex hacia ella.
5: Ahí están, a ver, pura venganza están pensando y no están pensando en los hijos.
2: That's crazy. Shaboy, what would you do?
1: En mi situación, si yo le estuviera arreglando papeles a mi esposa,
2: yes,
1: y me fue infiel 3 veces, and even had a baby with somebody else,
5: uh-huh,
1: la mera neta, yo me espero arreglarle papel.
3: Yeah, yeah, right.
5: No,
3: yeah, freaking
1: yo
3: right.
1: Yo no quiero andar cuidando a mis hijas yo solo.
2: Uh-huh.
1: No, en serio, güey. En mi punto de vista,
2: yeah,
1: yo no quisiera separar a mis hijas de mi esposa.
2: La familia, wow.
1: Maribel, what are your thoughts, amor?
7: Honestly, I would say que se las vea como pueda, que le arregle la ex si tanto quiere andar allá.
2: Damn, que la ex arregle papeles.
1: There it is.
2: Oh,
1: no, it's definitely complicated. Y creo, yeah, que hizo mal él, que él no pensó en sus hijos, en su familia, es obvio.
3: Mm-hmm.
1: He doesn't deserve another real chance,
3: no,
1: to being with our listener anónima. Eso debería de estar fuera de tu mente, anónima, ya que si te quieres esperar a que arregle papeles para que no lo deporten, that's between you and God and your kids.
3: Yeah.
1: Y no lo harías por él, lo harías, right, por tus hijos.
3: Yeah, very good point.
1: It's not like she's doing him a favor.
3: Right.
2: She's doing it for the kids.
1: Does that make sense?
2: Right.
3: Yes.
1: Porque nuestro coraje, obviamente, de que le puso los cuernos, de que se burló de ella, dices, güey, estas fueron tus acciones, ahora,
2: sí,
1: sufre las consecuencias.
2: Yes.
1: But in this case, your kids are begging you.
2: Tough. Yeah, imagine what how the kids are going to react. Like if she's like, no, no lo voy a hacer. Now, boom, the kids are turned against her.
5: Ahora me están entendiendo, güey. Ahora sí.
2: No, no. I agree with Micho, minus the part.
1: I don't agree with Micho, the part they said que ella es una mala madre.
2: Yeah,
1: she isn't, bro.
2: Mom.
1: She's put up with this fool,
3: yeah,
1: because of the kids, right, this long. So es una gran madre, es una gran mujer,
2: yes,
1: y se merece toda la felicidad del mundo. Te deseamos todo lo mejor, anónima. Gracias por toda la ayuda de los radioescuchas.
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2: Qué tremendo susto pasamos mi familia y yo anoche.
3: Tus hijas se despertaron y te vieron la cara, Choy.
2: No, ya están acostumbradas a ese susto. Somos el Choy Show and I want to share this story with you para que tú te prepares si algún día Dios no lo quiera, te suceda algo así como nos sucedió a nosotros.
4: What happened?
2: Asleep, middle of the night, de repente, la alarma del carro.
4: No.
2: Like loud, like yeah. It was right in my ear. De inmediato me despierto así como que on toy. De esas veces que te despiertas y dices, ¿dónde estoy? ¿Qué no. día es? ¿Qué está pasando en mi vida? ¿Quién soy yo? Like, andas confundido.
3: Como siempre, Choy. De tu identidad.
2: Hasta me caí de la cama, guys.
4: Oh, my. Corta.
3: Oh. Corta.
5: Earthquake.
2: Oh, oh, pero no, Maguito, okay.
3: Por eso se asustó su familia, güey. Oh, se va a caer la casa.
2: Hijo. No, entonces voy a la ventana, bro, y escucho el pa. Veo, dejamos el carro afuera. We never leave our car outside the garage.
4: Yeah.
2: Nos dio hueva, íbamos a bajar muchas cosas. We're like, I just leave it outside. At this moment in time, te digo, ando entre dormido, entre despierto. Mi esposa también se para, llega hacia mí. Yo abro la ventana y digo, hey, I'm gonna call the cops.
4: No.
2: Voy a hablar a la policía.
4: Pero ni sabes, you don't even know what's going on. You didn't assess the situation.
2: Prima van, me acabo de despertar, güey. Traigo lagañas. No sé ni qué pez, güey.
5: Para gritarle.
4: Oh my God.
2: I had to dig deep for that one. Traía, I had a wedging porque me caí, güey, ando renco de una pierna.
4: ¿Y qué pasó? Did they answer?
2: And then I hear a voice, no, please don't call the cops.
6: No way.
2: And I was like, what? And it was my neighbor.
5: Oh my gosh.
2: Mi vecino de enfrente, prima, van.
5: Los viejitos.
3: Yes. El gordito.
4: Oh,
3: el
4: fara.
5: Oh my God,
4: el chismoso también, ¿no?
2: At that point in time, I realized que no era la alarma del carro de nosotros.
5: Oh. Yeah.
2: Era el carro de enfrente, literalmente.
6: Sí, sí, sí.
2: Y está el vecino también, abrió su ventana gritando, no, don't call the cops. Dice, it's my car. Dice, I was asleep and I rolled over my remote.
3: No manches.
2: You know, the car key fob.
4: Sí.
2: Hey. Y una de sus lonjas presionó el botón de la alarma, güey.
4: Oh, ay, qué rico.
2: En el set up alarm de su carro.
4: No, en la madrugada.
2: Y ahí estamos teniendo una conversación, güey, como a las 2 de la mañana. From window to window, no shirt, en choninos.
4: Panzas out.
2: Panzas out, pelones.
4: Nasty.
6: Puro neighborhood watch, bro.
4: Neighborhood watch. I would have been calling the cops on y'all. Like, hey, yo, shut the.
2: Dejen dormir, cari.
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3: Arriba los pochos. Let's go. TJ the Virgin, el presidente de No Sabo Crew. ¿Cómo hablar español usando nuestra música latina, baby?
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3: Así merito, ¿eh? Oh. ¿Cuál canción debería de cantar? Mándanos un mensaje de voz vía DM on Instagram at Shboy Show.
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3: Así como lo hizo nuestra linda radio. Escucha, escuchemos.
6: I want Eddie the Virgin to sing this song that's Perdóname por la Factoría. Mami, yo sé que no estás bien y piensas que ya te dejé de querer. Okay, No Sabo Kid, I want you to sing it, please.
3: Let's go.
2: Perdóname, pero esa está muy difícil para él, No Sabo.
7: That's the one that has like the, que escucha como Micho, ¿no? The super high pitch.
2: Estás hablando de Eddie Lover. Eddie Lover es mi primo, igual que Romeo Santos. The sexiest voices.
7: ¿Qué?
2: Perdóname.
7: Igualito.
3: Oh my God, you're right.
7: Perdóname, pero no.
3: Eddie, you ready?
7: ¡Vámonos!
3: Representado todos los
7: Let's go.
8: All right, here we go, papá. La Factoría.
7: ¡Vámonos!

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buena música en este inicio de semana. 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Y si quieres, ya estando ahí, pues me buscas, aparezco como PauDJ, PAUWDJ, para que me des un follow o un like. O igual me mandas un mensaje para pedirme una canción o mandar un saludo. Bueno, ahora sí.

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0: Y así llegamos al final del Fuego Mix en este lunes, inicio de semana. Espero que hayan disfrutado de esta mezcla sin comerciales, que pues aquí estamos mezclando de lunes a viernes solo para ustedes. Y me despido. Bueno, antes de despedirme, les quiero recordar que bajen la aplicación del botón para que nos escuchen a través de. Y te quiero recordar que también tiene mucho contenido para que lo cheques. Está muy bueno la app. Danos follow ahí en Instagram. Búscanos como Fuego FM. Dale follow a todas. Y pues aquí estamos de lunes a viernes mezclando música solo para ustedes. Esto fue el Fuego Mix. Regreso mañana con más. Bye bye.
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0: Welcome to the Get Get Station. Ya le saben lo que va a pasar cada vez que decimos ese nombre.
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0: Oye, so dermatologists están recomendando que te bañes de 2 a 3 días instead of a daily routine. Pero estas recomendaciones son para las personas mayores. Interesante, ¿verdad? Dicen que daily showers should be fine. Con que, o sea, no uses químicas muy fuertes como esos jabones que digas muy, muy aggressive, ¿no? Pero dicen, a 2 to 3 day, we could say shower gap, porque digas tú, eso es para la gente que es mayor, que tiene la piel muy sencilla, muy, muy dry. I was just like, ah, oh, man, I feel like me, the older version of myself, I would hate to shower every 3 days. Like, I don't know. I don't know. It kind of leads me to question. I mean, do I rather have dry skin, pero bien bañadito todos los días, o estar todo bien suave, verdad, pero pues apestoso?
1: No se puede decir grosería. Se digo, tiene el presente. Yay, yay, Snake.

0: Llégale. Mira que se ponen gringuitas. Vienen 2 meses a Miami y se ponen gringuitas.
1: Raúl.
2: Sí, señor.
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4: Señoras y señores, bienvenidos.
5: Welcome.
4: Al party. Bien. Agarren a su pareja
5: con la cintura
4: y prepárense. Porque lo que viene

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Oye, so dermatologists están recomendando que te bañes de 2 a 3 días instead of a daily routine. Pero estas recomendaciones son para las personas mayores. Interesante, ¿verdad? Dicen que daily showers should be fine. Con que, o sea, no uses químicas muy fuertes como esos jabones que digas muy, muy aggressive, ¿no? Pero dicen, a 2 to 3 day, we could say shower gap, porque digas tú, eso es para la gente que es mayor, que tiene la piel muy sencilla, muy, muy dry. I was just like, ah, man, I feel like me, the older version of myself, I would hate to shower every 3 days. Like, I don't know. I don't know. It kind of leads me to question. I mean, do I rather have dry skin, pero bien bañadito todos los días, o estar todo bien suave, ¿verdad? Pero pues apestoso.

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